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0: en los originales, los de arriba, uy, hermano, ese man se está volando, y los de abajo.
1: Uy, uy, uy, ay, ay, ay, ay, no, no, no, qué coño, no, no, tan igual, no, no, no, no, no, no.
2: Bueno, arriba y abajo es esto, y las elecciones en Brasil
3: ¿cuándo son? ¿Noviembre?
2: 4 de octubre, si no estoy mal, eso es ya dentro de poquito. Y están, en, digamos, como que en esa pugna, en esa pugnacidad política, están Lula
3: 4 de octubre.
2: Y el hijo de, o mejor dicho, Flávio Bolsonaro, para no llamar al padre.
3: Porque, para pues, no invocarlo, dice usted.
2: Claro, exactamente.
3: ¿Mufa? Pero pues él se vende también como el hijo de él, ¿no?
2: Claro, pues es que, digamos, es la cosa más fácil. Obviamente son, que eso también en Brasil le está pasando mucho, y es el término de la polarización tan fuerte que hay.
3: Polarizado.
2: Extremo, exacto, polarizado, que hay entre extrema izquierda y derecha. Sabemos que Lula estuvo durante un tiempo, el padre de Flávio también estuvo otro tiempo, ambos con polémicas, con seguidores, detractores y demás.
3: Pero además puede uno, o sea, porque Lula lleva cuántas veces ha sido
2: presidente. Ya lleva muchos periodos, claro.
3: Tres, ¿no?
2: Creo que tres, sí.
3: O sea, ya no hay.
2: Ahí se le atravesó en uno
3: Bolsonaro.
2: De ellos, claro, exactamente, se le atravesó. Y estuvo un rato, pero también fue muy cuestionado, ¿no? Digamos que Lula cuando
3: sí,
2: arrancó.
3: Estuvo.
2: ¿Se acuerda? Lula cuando arrancó, todo el mundo parecía como ir bien, y después pasan, hay un par de escándalos con Petrobras o Odebrecht, hay un par de rollos ahí que terminan metiendo líos. Está Dilma,
3: sí,
2: que era parte también como de ese sector político de Lula. Mm. Y después llega Flávio, Jair con su gobierno, en donde la pandemia fue mal manejada, los bosques, selvas húmedas tropicales talados por completo, incendios que no. Bueno, hay una cantidad de cosas que ponen a los dos sectores mal, pero entre eso está eligiendo Brasil. Bueno, pues hoy Lula hizo o tomó una decisión que yo creo que va a traer polémica y no sé si repercusiones en otros lados. Y es que hizo una prohibición temporal sobre las apuestas deportivas en línea en Brasil.
3: ¿Lula?
2: Sí. Está diciendo, mire.
3: Oh, muchos votos perdidos.
2: Exactamente. Ahí le digo, puede ser muy peligroso eso porque está diciendo.
3: ¿Le va a gustar a Sidney Sweeney?
2: No, ya, pero para nada. Y está diciendo como, vea, esta es una de las mayores fuentes de financiación del fútbol en Brasil. Pero, y el motivo que da Lula es, la gente se está, o sea, nadie sabe el mal que le está causando a la sociedad.
3: Las apuestas
2: eso,
3: de.
2: Claro, porque entonces está causando o está subiendo los índices de ludopatía en la población, sobre todo en población menor de edad.
4: Oye,
2: y en el endeudamiento.
4: Ese tema es re heavy, ¿no?
2: Es difícil.
4: Es súper heavy. Y aparte de que ahora que, digamos, ya no es como necesario que tú vayas al casino, sino que ya tú descargas una aplicación,
2: claro,
4: y ya lo juegas en línea y apuestas
2: en línea
4: y todo en línea, o sea.
2: Claro. Entonces lo que está cuestionando Bolsonaro es justamente eso. Dicen, mire, hay que tener mucho cuidado. Los clubes en Brasil están diciendo, qué pena, pero es que esto para nosotros es importante para la subsistencia del fútbol. Bueno, el problema de salud del que se habla en Brasil por cuenta de este asunto tiene que ver con 60 mil millones de reales. Eso en dólares son 11 mil millones de dólares.
3: ¿Eso es lo que maneja el negocio?
2: Son las deudas de la gente. O sea, de los que están apostando.
3: O sea, la gente se endeudó en eso para poder.
2: 11 mil millones de dólares. O sea, imagínese la carga tan fuerte de adicción que tiene eso. Y de acuerdo a lo que están diciendo la Confederación Nacional del Comercio, 8 de cada 10 familias tiene deudas en Brasil. Y muchas de ellas son provocadas por cuenta de los juegos de azar.
3: ¿Cuánto le habrán apostado a la selección este mundial, por ejemplo?
2: Yo le apuesto que mucho. Eso sí tuvo que ser porque, en este caso, el candidato contrario, Flavio Bolsonaro, dice, mire, qué pena, pero lo que está haciendo este señor es absurdo, no puede parar las apuestas. Porque básicamente el tipo está haciendo una estafa, electoral, porque él fue el que las aprobó en su momento, le está diciendo a Lula. Entonces ahora es como así que ya no, pues claro. Si usted fue el que abrió la puerta para ese lugar.
3: Eso se le devolvió feo.
2: Sí, entonces en medio de todas esas luchas internas por el poder, se desarrolla este previo antes de las elecciones en Brasil, que van a ser el 4 de octubre. Bravo. Bueno, ¿ustedes qué tienen de arriba y abajo?
4: Bueno, yo tengo abajo, y es que Brooke Hogan, la hija de Hulk Hogan. Sí.
2: Claro, hombre, que falleció
4: el año pasado, por un ataque al corazón.
2: Sí,
3: mejor pues, amigo de Donald Trump, según Donald Trump.
2: Sí, ¿sí? Exacto. Sí, Hulk Hogan oyó eso y se murió.
4: De pronto ahí fue donde le dio
2: Ahí le dio un síncope.
4: El ataque al mango y chao.
2: Exactamente, claro, ahí el man cayó.
4: Bueno, pues imagínense que la hija le hicieron una entrevista reciente en donde pues estuvieron como hablando de su papá, como la relación de ella con su papá, que pues cómo le había dado pues cuando él falleció y estas cosas.
2: Sí, claro. Es que no me queda la menor duda.
4: Pues entre las cosas que más llamaron la atención es que Brooke reveló que su difunto padre le fue infiel a su mamá con una amiga de ella.
2: Ay, no digas.
4: Sí, y que eso pues había como impactado profundamente la relación de padre e hija, porque obviamente pues no solamente era que se había metido con una amiga de ella, sino que le había sido infiel a la mamá con una amiga de ella. O sea
2: un sin códigos importante.
4: Un poquito.
3: No esperaba menos de Hulk.
2: Sí, exacto. Sí, sin códigos importante. El hombre increíble, realmente.
3: Es que es verdad. Mírenla.
2: Sí, ¿qué podemos esperar también del hombre?
4: Y ella dijo: un punto de inflexión importante se produjo después de que él se acostó con mi amiga Christine. Pero no dijo, pues, como el apellido. Y ella dice, yo perdono a la gente con mucha facilidad y pues digamos que luego de mucho tiempo lo perdoné, pero efectivamente algo cambió entre nosotros después. Creo que nunca volvió a relacionarse conmigo de la misma manera y yo tampoco me volví a relacionar con él de la misma manera. Y pues lo que pasa es que esto sucede en el año 2008, un año antes de que Hulk y Linda se divorciaran, luego de que llevaban ya como 26 años de matrimonio. Entonces ella es lo que sí dice es que esto que sucedió con la amiga de ella, pues obviamente fue también como un detonante para que ya pues ese matrimonio como que ya,
2: claro,
4: adiós. Pero era no bien perrito mi amigo, ¿no?
2: No creo que haya sido por eso.
4: Porque para meterse con la amiga de tu hija.
3: Bueno, no sería el primer caso.
4: Pues sí. Obviamente no sería el primer caso.
2: Digamos que yo creo que no por eso se divorciaron. Pero sí pudo ser como un motivo. Pero no creo que por eso se hayan divorciado.
4: Sí, pero ¿ustedes qué opinan?
3: Pero por eso sí se dañó la relación seguramente de la hija.
4: ¿Pero ustedes qué opinan?
2: Ah, sí, la hija sí se dañó.
4: Ah, es así.
2: Sí.
4: 100%.
3: ¿Qué opina uno de salir con la hija con la amiga de la hija?
4: Sí, o sea, como que ustedes, pues que... ¿Qué opinan? No, ¿ustedes que son papás?
2: Es, no, pero es que son muy chiquitas, no puedo. No, es un...
3: No, sí.
4: ¿Importante verdor?
2: No, pues...
3: Verdor, pero...
2: No, o sea...
3: No, eso no hay código.
2: No, exactamente.
3: Pero, no, pues yo lo que digo es... depende, digamos, como llevarla a vivir a la casa con la hija todavía viviendo ahí.
4: Uy...
2: Bueno, pues digamos, no, se ahorra de hablar ruta, esas cosas. No, o sea, como que
3: la ruta.
2: Claro,
4: como no, esto que esas solamente cosas
2: se mejoran.
4: No, esto solamente es un tema como de una noche que, pues. No, o sea, a ver, si uno es malo, pues uno dice como muy probablemente este man le estaba escribiendo a esta chica hace rato y llevaban ahí como cuadrando el encuentro y encontraron la oportunidad y el encuentro se dio y por alguna razón, pues ella se entera, la hija se entera
2: si
4: y
2: eso,
4: bueno.
2: Si eso pasa, por ejemplo, en tu casa, no, pero es una vez, tu papá, ya no. Listo, chao, una vecesita.
3: Una vez y chao.
2: Sí, exacto, ya, o sea, todo bien.
4: Pues si mis papás estuvieran casados,
2: sí.
4: No, yo no lo perdono.
2: No.
4: Pero digamos, como ahorita mis papás no están casados, están separados.
2: Sí.
4: Sí, pues no. Sería un poco rancio, la verdad.
2: ¿Qué harías?
4: Pero como que sí tomaría un poquito de distancia con los dos.
2: Claro.
4: Con los dos.
2: Con,
4: o sea, sería
2: con la amiga.
4: Sería muy raro. O sea, sería como... O sea, como literal te estás acostando como con tu hija. O sea, es que es la misma edad.
2: Claro.
4: Bueno, ¿qué te pasa por la cabeza?
3: Hay casos en que el papá se casa con la
4: hija.
3: No, con la amiga esposa del hijo.
4: Uy, eso
2: ah, sí, es, claro, también ha pasado.
4: Esos son sin códigos importantes.
2: Sí, ha pasado, claro, eso ha pasado. Eso es verdad. Ahora que ustedes decían sobre Hulk Hogan, un futbolista que se llama Hulk en Brasil.
3: Ah, sí.
2: Que él estaba casado con una mujer y terminó dejándola por la sobrina, por ejemplo.
4: ¡Ay, sí, vi! Sí,
2: eso pasó con Hulky, que le dicen así, el hombre del Atlético Mineiro.
4: Sí, sí he visto. Sí vi esa boda como a inicios de año, ¿no?
2: Sí, sí, sí, sí.
4: Y no.
2: Qué Navidad importante la de esa casa. Bueno, Carla, ¿arriba o abajo?
3: Abajo definitivamente, y es que no se sabe mucho cómo murió todavía Presley Gerber.
2: ¿Mm? Ay, sí.
3: Que estaba en un lugar de rehabilitación. Pues el hijo de esta pareja famoso, sí, que él también era modelo y el hermano de Kaya Gerber. Bueno, pero se saben cosas importantes, por eso voy a decir que la nota tiene que ver con abajo. El doctor Reza Namavi, fundador y propietario del centro de rehabilitación donde Presley Gerber murió por una presunta sobredosis, no se sabe. Perdón. Le negaron en el pasado su licencia de psicólogo debido a sus antecedentes penales relacionados con drogas y una menor.
2: Pero,
3: ese era, digamos, el director.
2: Se autometió en la rehabilitación, creo yo. Exacto, de ahí arrancó su carrera.
3: Este personaje, Namavi, que ahora tiene 50 años, fue arrestado después de que agentes del Departamento de Policía de Oakland lo encontraran dormido en un carro. En una zona conocida por su frecuente actividad relacionada con el narcotráfico y la prostitución.
2: No. Bueno, pero es que a veces la coge uno la noche en lugares oscuros.
3: Navi, que tenía en ese entonces 25 años, estaba con una niña de 15 años, quien declaró a los agentes que acudieron al lugar que no lo conocía muy bien y que estaba bajo los efectos de la metanfetamina.
2: Una belleza.
3: Y pues tras registrar el carro de él, por estar la policía, claro, llega a registrar el carro, pues le encontraron metanfetamina, obviamente, marihuana, un cuchillo de caza, una pistola y munición.
2: Uy, un tipo suavecito, ¿no? Un tipo tranquilo.
3: Ese era el director del centro de rehabilitación.
2: Le digo que...
3: O sea, pues, en tus manos colocamos...
4: El exacto. Día que ya
3: pasó. Sí, no. O sea, pues, primero que todo, ¿cómo llega usted a ser director de un centro de rehabilitación?
2: Exacto.
3: Bueno, seguro él ya se había rehabilitado.
2: Es que yo creo que ahí fue que comenzó su carrera.
3: Porque
2: como
3: siempre
2: que se metió en una casa y dijo...
3: No, segundas oportunidades, ¿no? Pero...
2: Pero esta sí fue, le digo, una oportunidad de esas que no se desaprovecha, es complicado. 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Y vamos con música, esto es Duran Duran y Nile Rodgers, Free to Love.

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4: 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En los originales.
5: Preparados por un alquimista radial como Orlando Rivera. Estos son. Pero es que vean, ni flores le puede echar uno. ¿Se da cuenta, Camilo? O sea, uno echándole flores al tipo y ni, no, tampoco, no vale nada.
6: Los gases en ese laboratorio.
5: Sí, me parece. Y poco nobles los gases, ¿no?
7: Bueno.
5: Sí. Preparados con esmero.
7: ¡Upa!
5: Preparados con esmero artesanal. Por cuenta del orfebre de la radio Orlando Rivera.
7: Orfebre.
6: O sea, poco profesional. Es como lo más. La base de la pirámide del profesionalismo.
5: Exacto. Preparados. Puedo seguir. Preparados químicamente por el tegua de la radio.
6: Pero no crea los brujos.
5: Que los hay, los hay.
6: No, y salen con cosas interesantes.
5: Con fuete, veas.
6: Chamán de la radio.
5: Exactamente, el chamán. Chamanteca tan brava la que está por ahí. Bueno, vamos con los homenajes preparados por Orlando Rivera. Es, bueno, nació.
6: El Taita, ¿no? También.
5: Uy, Taita, claro. Taita de la radio. Taita de la radio. Y con ese hablado de llanero, así, un puro.
6: Como decía mi Taita.
5: Exacto.
7: Como decía mi Taita.
5: Hechos con. A favor de todas las razas, por el indio Rómulo de la radio, Orlando Rivera.
7: Qué comentarios tan de antaño, ¿no?
5: ¿Te gustan, Jenny? Aprende.
7: Están un poco.
5: Te van a servir, aprende. Mire,
6: es que estamos, ¿cómo se llama? Homenajes. Tienen homenajes. Que ser del pasado, ¿no? Pues
5: claro,
6: del
5: exactamente.
7: Un homenaje a Nicolás.
5: Claro, muchas gracias, Jenny, gracias. Bueno, los homenajes. Un día como hoy nació. En 1929, hombre,
6: imagínate. Estamos hablando de.
5: Claro, de cosas muy.
6: Casi 100 años.
5: Sí. En China dicen así. Dicen porque cumple 99, si no estoy mal, ¿no? Bueno, hubiera cumplido 99. Que en chino es cachichén. Bárbara Walters, hombre.
6: Uy, esa periodista.
5: Claro, presentadora de televisión. Periodista.
6: Era como Laureana.
5: Era Laureana Falachi de
6: Estados Unidos.
5: Claro, por supuesto. La Bárbara Walters también puede ser, ¿no? Exacto. Orlando dice que es la Judith Sarmiento de Estados Unidos. Yo coincido con Orlando.
6: Tenía más pinta de Judith que de Oriana.
5: Sí, exactamente. Falleció en el 2022. Bueno, alma bendita.
6: ¿Y qué vamos a oír de ella?
5: Vamos a oír de ella su mejor entrevista, una entrevista que le hizo al Shah de Irán en 1977, pero la oiremos mañana. Pedro Almodóvar, hombre, nació un día como hoy.
7: Claro.
5: Cineasta, bueno, un cartapacio entero, una seta lleno de filmes a su haber.
6: Y canciones. Tiene una canción muy buena en su época de Almodóvar y McNamara que dice, quiero ser mamá, no se le dio.
5: Sí, lástima, pudo ser, pudo germinar, pero no se dio. 1949.

0: Nace Pedro Almodóvar.
1: Grande, la verdad que me va bien.
0: Claro.
1: Tiene sus películas difíciles.
0: Sí, hay unas que son, ¿no? De tres tiempos, ¿no? Es como los motos, las motores fuera de borda, pero tres tiempos.
1: Los motosos.
0: Sí, los motosos fuera de borda. Exacto. Sí, hay unas que son, toca...
1: Esa última de Amarga Navidad, es como que me faltó, como que a uno le gustan cosas, pero dije... No termina, la película terminó en cualquier lado, como que él se mamó.
0: Eso le acabemos, que se aburrió.
1: Ah, ya, acabemos aquí la película y se acabó.
0: Me mamé ya.
1: Se acabó.
0: Soy Almodóvar, me importa carajo, listo. Que qué lindo uno poder hacer eso, ¿no? O sea, uno tener esa espalda tan grande como para hacer eso.
2: Sí.
0: Hombre, nació un día como hoy, a Carla le va a gustar mucho este nombre. No vamos a ver nada de él. Digamos, de acuerdo a lo que estoy viendo yo en la lista, muestre. No vamos a ver nada de él. Zucchero, 1955.
1: Zucchero Fornaciare.
0: Correcto.
1: Forniaciare.
0: Exactamente, sí, así como
1: Forni le decían.
0: Mire, estamos muy italianos, ¿no? Oriana Fallaci, Zucchero Fornaciare. Bueno,
1: el de Yo tengo un diablo en mí.
0: Es correcto, exactamente. Banda sonora de Temptations.
1: Temptations,
0: sí, exactamente. Una serie que quedó entre las 100 mejores series del siglo XXI, de acuerdo al New York Times. Ahí viene el listado hoy. Nació un día como hoy, y esta le gustaban los rockeros solamente. Y la gente como
1: mala,
0: con antecedentes,
1: Bad Boys. Penales.
0: Sí, exacto.
1: Que, ¿Pamela Anderson?
0: No, Heather Locklear.
1: Uy, sí, es. Bueno, Richie Sambora.
0: Ella todo que estuviera amarrado, sí o no, bien.
1: Y ella era linda, fue linda.
0: Muy linda. Pero ella simplemente esperaba a los novios a la salida de una UPJ. O sea, ese era como el target de ella. Ella decía, salió este, le caigo.
2: El
0: le encantaba el UPI, pero era sí, exactamente. Y todos tenían que tener altísimos grados de alcohol, o sea, alto octanaje en su aliento, largas filas procesales en los juzgados. O sea, a ella sí, le gustaban tipos así. Sí. Muy linda también, ¿no? Actriz, bueno, ella actuó en varias vainas, Melrose Place y en otras vainas. Bueno, 1969 nace Catherine Zeta-Jones, que ha ganado un buen dinero estando casada.
1: Con la fidelidad paga.
0: No, pero ahí sí, eso sí, es como su firma, como J. Glotman, ¿no? Nuestra firma respalda su compra. Es un poco el eslogan porque...
1: Nuestra fidelidad paga.
0: Claro.
1: ¿Cuántos? Ser fiel paga, como ser pilo paga.
0: Ser pilo paga. Aquí sí pagan, ¿no? Bueno, porque en ser pilo paga he visto casos que como que se están colgados. Pero ella, ¿cuánta plata es que recibe?
1: $3 millones al año por año que esté con su marido.
0: Con
1: Michael Douglas.
0: Y ellos están casados como desde el año 95, por ahí, una cosa así. O sea.
1: Creo que cumplen el mismo día. ¿Cierto? O sea que hoy debe estar también cumpliendo.
0: Hombre, qué alegría, sí, pues seguramente. No sé cómo van a ser, pues, o cómo va a ser Michael, pues, ya con esa engüesada que se pegó. Pero bueno, bien, me alegra, el amor es así. Fallecimientos, hablemos de la gente que se fue, hombre, qué tristeza. 1948 ha nacido y, de acuerdo a la leyenda, creo que es así, se ha tomado 44 shots de vodka sin parar. El tipo se sentó y empezó, ¡tac! Primer shot, segundo shot, 44. Cayó, por supuesto, trastornado al lado de una piscina.
1: Cayó a la lona.
0: Pero sin problema y regurgitó, vomitó profusamente.
2: Claro, cayó guapeteado.
0: Y se ahogó con el vómito. John Bonham.
2: Oye, y eso es muy fácil de que le pase a uno tomado.
0: Pero es que si te tomas 44 shots de vodka es porque
1: si eres
0: tú
1: John
0: quieres morir.
2: Había pasado es la de que, digamos, acostada y... No, de
1: ¿cuántos
2: que,
1: shots?
2: No tanto como shots, sino pues normal, digamos, en una rumba.
0: Sí.
2: Y alguna vez sí me pasó fue que, pues hoy, esas de que uno se pasa de tragos y uno llega pues tomado.
0: Como malito, que llega uno malito.
2: Me acosté y cuando me acosté, todo me dio vueltas y me dieron muchas ganas
0: de vomitar.
2: Pero yo traté de que mi cuerpo se levantara para ir al baño, pero mi cuerpo no se levantó y lo que resolví fue como voltearme.
0: No.
2: Y fue terrible.
0: ¿Dejaste ahí en el cuarto?
2: En la cama.
0: No.
2: O sea.
0: ¿Estás durmiendo sola?
2: No, estaba con una amiga. Y fue en la cama, en la casa, en la cama, en el cuarto de mi amiga. Ni siquiera fue mi cama.
0: Eso te iba a decir, pues tú te levantas y ya no es problema.
1: Por
0: tú
1: eso dicen siempre, el mejor sitio para hacer rumbas
0: es la casa, es en la de, los casa de los amigos. Sí, exactamente, en la de uno.
2: Uy, grandes, sí, grandes chorros.
0: Sí. Bueno, pues imagínate que John Bonham se clavó 44 shots seguidos.
1: Lástima.
0: Así, tac, tac, tac, tac. Cayó inconsciente, se vomitó, broncoaspiró y murió. Murió en 1980. Y por supuesto vamos a recordar
1: Bueno.
0: algo de Led Zeppelin. Y esta canción que se llama Rock and Roll.

0: Vamos con el siguiente homenaje.
1: Buena esa canción.
0: Gran canción. Rock and roll en la interpretación.
2: Traca, traca, traca.
0: Hombre.
3: ¿Sabes qué me acuerdo de esa canción? Puedo decir una anécdota.
0: Sí.
3: La otra vez vi, pues hace años, un comercial de Cadillac.
0: Sí.
3: Y este salía un Cadillac como en el desierto andando a toda velocidad y tenía esta canción. Y decían, Cadillac, del país que inventó el rock and roll. Y ponen esta canción de un grupo británico.
0: Sí, es que de verdad.
3: Es que a veces.
0: Hubieran puesto Los Fabulosos Cadillacs, les va mejor. Perfectamente.
2: Dios.
0: Ganador. Del país que inventó el rock and roll. Y, ¿ah? Oh, estoy. Y empieza a cantar el Vicentico todo triste. Vamos con el siguiente homenaje, hombre. Andy Williams. Dígame usted. Una pérdida irreparable. Cantante, autor estadounidense.
3: Sí, eso sí, ¿para qué?
0: Nacido en 1927, hombre, y falleció un día como hoy en el 2012. Vamos a oír de Andy Williams, It's Impossible.

0: linda canción, hombre.
1: Linda, y este es el gran cantante.
2: Moon.
0: Hermosa canción.
1: Moon River, ¿no?
0: Sí, güey, Moon River. Deberíamos poner, lástima que no alcanzamos, pero era como para poner esa canción. Hermosa. Y para un viernes, pues qué mejor.
1: Qué era conocido River. Como The Butcher, el carnicero de la música.
0: Pero total, se nota, ustedes han oído. Hay pruebas fehacientes de que evidentemente hace morrillo, goulash, rodicio,
2: morrillo,
0: picaña, todo tipo de carnes, incluso curadas, ¿no? Jamón serrano, todo lo que usted necesite, albóndigas, está en las manos de Andy Williams.
1: Morcilla de Burgos.
0: Pero por Dios, pipitoria, todo lo que usted quiera. Bueno, y vamos.
1: Ah, es que era luchador profesional, ahí se le nota un poco también.
0: Vaya uno y le hace ese chiste al hombre, ¿no? Tipo lo coge uno y le hace una llave Nelson y lo deja uno en el peor momento de la vida del viejo.
1: Por eso le decían, siga, siga con
0: no,
1: su música.
0: Cante tranquilo. Hasta... Además, increíble, siendo luchador, y uno oye, it's impossible, uno dice... Pero este tipo, pues, no se ganó el respeto en los tinglados.
1: No, no.
0: Con esa voz toda engolada, pues uno dice, el tipo no podía ser un luchador de respeto. O sea, Camilo sabe de lo que le hablo, hermano.
1: Y en cambio,
0: uno tiene que hacerse bravo en la lucha, ¿sí o no? Y el tipo con esta voz, imagínese que, no, mijo, muere, ni técnico, ni, no, nada. Eso
1: y en esta esquina.
0: Claro, exacto.
1: Andy Williams.
0: El jilguero. No, listo, lo van cogiendo, hermano. Los enterradores, los que salían en, uy, lo van cogiendo a cadena ese man y no lo dejan respirar por nada. Bueno, Andy, menos mal te dedicaste a la música. Nos alegra mucho por tu decisión. Y terminamos estos homenajes muy nutridos, hombre, gracias Orly por los homenajes tan nutridos, con Rod Temperton, tecladista de Heatwave, por ejemplo, de la canción de Boogie Night, entre otras, Off the Wall, ¿no? Es otra de esas canciones muy, muy, muy clásicas de...
1: No, y las de la Thriller... Rock With You.
0: Hey, Rock With You.
1: Fue el que le hizo las canciones claves a Michael Jackson.
0: Exactamente, fue un hombre muy importante en la carrera de Michael Jackson, que, para hablar de Thriller...
1: Y otros músicos, sí, importantes.
0: Bastante más.
1: Por ejemplo, estaba Karen Carpenter, también falleció.
0: También, exactamente. O sea, lo que habla de que pues no era tan buena idea hacerle música porque había un sino trágico frente a eso. Todos morían, pero bueno, pues... ¿Ya qué le vamos a hacer? Fallecieron todos.
1: ¿Y él?
0: Sí. No, exacto. Como, oiga, me graba esto y uno, uy, no, es que ahorita no tengo tiempo porque es que...
2: Está compli.
0: Te digo, ya el olor a formol llegaba rápido.
2: Pero tienes que decirlo, Nico, está compli.
0: Está compli, bueno, o te mando un priv, que es la que tú dices, que se me gusta. Bueno, pues Rod Temperton no, digamos que no pudo gambetear esa mufa y cayó, bueno... Digamos que fue mucho tiempo para disfrutar. O sea, el Thriller es de qué año, 82, puede ser. Sí, es como el 82, ¿no? Y murió en el 2016, pero murió. O sea, hay que decir.
1: Bueno, que, algo de regalías le tuvieron que llegar.
0: Sí, ¿no? Exactamente. Igual la mala suerte, digamos, sigue apareciendo. Sí, yo también creo lo mismo. Yo creo que eso no pasó tan gratuito lo de este hombre, que para muchos es uno de los tecladistas más importantes de la historia de la música. De hecho, cuenta la leyenda que cuando se dedican a hacer, bueno, Thriller es un disco, ¿cuántos cortes tiene Thriller? Creo que son 11, me parece, sí. O 9, creo que es un número así, de los cuales 8 estuvieron siempre, creo que en los 10 primeros lugares, sí, de la Billboard. O sea, es una cosa loquísima el éxito que tuvo ese disco, que a mí me lo regalaron de primera comunión, entre otros.
1: ¿En serio?
0: Sí. Me lo regaló un amigo que se llamaba Alejandro Franco. Me regaló eso, pero en cassette y en disco me lo regaló alguien, no me acuerdo quién.
2: Ay, qué lindo, niño.
0: Sí.
1: Un regalo de primera comunión.
0: Sí, lindo.
1: Y usted con el Sirio y el disco de Thriller.
0: Y el disco de Thriller. O sea, una cosa muy contradictoria frente a lo que ocurría en aquellos años.
1: Bueno, eso explica muchas cosas.
0: Y, digamos, un mar de contradicciones, claramente. Digamos, lo que cuenta la leyenda en ese momento es que Bueno, ¿cómo se
1: suya o la de
0: cómo se llamaba el que ay, se me acaba de olvidar el
1: de la voz?
0: El cineasta que dirige el video de Thriller. ¿Cómo se llama? Jonathan Pryce, no me acuerdo.
1: Ese es el de la voz, ¿no?
0: Sí. ¿Quién es el que dirige ese video? Ah, John Landis.
1: Ah, sí.
0: Es el que dirige el video de Thriller, porque esa vaina fue, pues, ¿cuánto dura el? Como, creo la canción dura, si no estoy mal, dura como 5 minutos 30 y pico, Thriller. 5:55, Cami. Bueno, perfecto.
1: Pero el video
0: más, dura
1: 17 minutos.
0: Como 14 minutos, una cosa así. Y bueno, Rod Temperton estaba incluido en digamos, como que
1: 13 minutos y 42 segundos.
0: Imagínense esa locura, eso es un montón de tiempo. Y cuenta la historia, bueno, para los que no hayan visto, es increíble que nadie haya visto, pero puede pasar que alguien no haya visto el video de Thriller. Y
1: ¿tú ya lo viste, Dani?
0: ¿Tuviste ese video alguna vez?
2: El de
0: Thriller, de Michael Jackson.
2: Sí, claro, sí. Obvio. La versión de los 13 minutos, ¿no?
0: Exactamente. Sí. Y ocurre que en ese momento, para el que no lo haya visto, están viendo, está como con una novia saliendo a cine y Michael Jackson se convierte en el hombre lobo. Entonces lo tienen que maquillar con muchas cosas, le tienen que hacer una, que además unos efectos especiales
1: muy buenos,
0: realmente de primera categoría en ese momento. Y Rod Temperton estaba presente en esa grabación. Bueno, cuenta la historia que Rod Temperton, el tecladista de Heatwave, del que hemos hablado tanto en este segmento antes de pasar Thriller, que es una canción que es perfecta, yo creo que para cerrar por viernes, la dejamos arriba, como le pasó al hombre de los trasplantes, la dejamos bien arriba. Bueno, Rod Temperton,
1: Ego 2222.
0: Exactamente. Rod Temperton cuenta la historia que cuando estaba grabando Michael Jackson el video, siendo dirigido por John Landis, uh-huh, él estaba ahí presente, y cuando ve como la transformación y el maquillaje, dice: este no es Michael Jackson, es Michael Millos.
1: Bueno, solo porque el nombre es importante, ¿no?
2: No, Nicolás. Porque,
1: o sea, el apunte es muy malo.
2: ¡Ay, Nicolás!
1: Dios mío.
2: Uy, total.
0: Vamos entonces con... Muchas gracias a Camilo Rincón.
2: Bueno, Bessie.
1: A
0: Orlando Rivera.
1: A Colmillos.
2: Bessie.
0: Muchas gracias a Jenny, a Carl. Y nos despedimos con esta anécdota inventada, por supuesto, por mí, de Rod Temperton. Y los despedimos con...
2: Sentimos mucho las personas que la creyeron.
0: Sí, pero bueno, si ven, eso es, todo es así.
1: Una cosa, ¿usted es el recreacionista de las fiestas de su hija?
0: Sí, por eso ya ella decidió no volver a hacer fiestas.
2: ¡Se nota!
0: Nos vamos con Thriller de Michael Jackson. Besis. Chao.

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6: En la FM Plus, 8 de la noche y 48 minutos.
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4: Ahí vamos.

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Esta es la FM Plus 96.9, la radio de nuestra generación. 9:18 en la mañana. Iniciamos el día disfrutando de los mejores sonidos retro dance a través de los 96.9, la radio de nuestra generación. Gracias a todos ustedes por continuar disfrutando en este sábado 26 de septiembre. El clásico Herrera en la dirección. Julius acompañándoles. Annie Prix, Stevie B, toda la banda completa. Conectados con los mejores clásicos 24-7. Desde Medellín para Colombia y el mundo, 96.9 al aire y a través de nuestra aplicación RCN Radio. Aguja y vinilo, el otro ritmo del fin de semana, te acompaña.

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Tanto gris, buen viento, buen clima, perfecto. Rico para pedir un clásico retro dance en la emisora que tanto disfrutas escuchar. 96.9, la FM Plus. Adriana Gómez también se está reportando a esta hora. Saludo para Alex Benjumea, para Sonia, gracias. Alejo Gutiérrez, gracias por estar disfrutando de la FM Plus Medellín. Es la radio de nuestra generación al aire. Llega Bob Sinclair, Love Generation en aguja y vinilo. 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
2: Están escuchando Aguja y Vinilo a través de la FM Plus 969. Espero que la estén pasando supremamente bien en esta mañana de sábado. Gracias a todos los que se conectan a través de nuestra aplicación RCN Radio. Gracias también a todos los que lo hacen a través de nuestro WhatsApp. ¡Qué cantidad de mensajes! Gracias, gracias, gracias, gracias de corazón. A quienes escriben, procuramos leerlos y escucharlos a la gran mayoría, lo que nos permite el tiempo. A veces son muchos, como hoy. Saludo para Pipe, que está a esta hora en San Pablo. Saludo para Cristian, Pepe, Tavo, Julián en el Porvenir. Están conectados con Aguja y Vinilo. Conectados en el trabajo desde Belén. Dios los bendiga. Saludos para Barrera. Juan Guillermo también está conectado a esta hora. Saludo para Cristian, que está en el trabajo. Están escuchando la FM Plus en este momento. Anthony, gracias. Buen día también a ustedes por estar disfrutando. Desde Pablo Vélez Taller, reportando sintonía. Hey, bendiciones a todos ustedes. 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

24-7 a las 10:26, haciendo parte de Aguja y Vinilo. Es el otro ritmo del fin de semana a través de la FM Plus 969. Un abrazo para todos los que nos escuchan a través de nuestra aplicación RCN Radio. Abrazos para la gente que nos escribe desde Bogotá, Cali, desde los Santanderes, desde el norte de Santander, Cúcuta, también reportando sintonía la gente desde Montería, Estados Unidos. Un abrazo para la gente que se reporta desde España, desde Chile. A todos ustedes, un abrazo supremamente especial. Esteban está conectado a esta hora. Sandra y Esteban, gracias. Esmeralda está reportando sintonía desde Itagüí. Gracias por estar con nosotros. Alex también a esta hora conectado con Aguja y Vinilo, el otro ritmo del fin de semana. Saludo para Elena Graciano, que también está a esta hora con nosotros. Jazz también se reporta en el 301-286-5114. Nelson Díaz también está por allí. Gracias, Nelson, por escucharnos. Un abrazo muy especial para vos y para todos los clasedictos de la FM Plus 96.9. Es la radio de nuestra generación. 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

10:43, este es Aguja y Vinilo en la FM Plus 969, la radio de nuestra generación. Feliz fin de semana para ustedes. Recuerden que hoy a las 12 del mediodía traemos las 20 Plus de la semana. 20 grandes éxitos de artistas, de bandas, de agrupaciones que han pasado de concierto por nuestro país. Y hoy estaremos recordando algunas de ellas. 20 grandes bandas, artistas, solistas que han pasado por Colombia en el marco de sus giras y de sus tours internacionales. A las 12 con Stevie B estaré presentándoles entonces las 20 Plus de la semana. 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Saludos para mi primo Sergio Martínez. Está parchado a esta hora Sergio con los compañeros de trabajo en la bodega, disfrutando de Aguja y Vinilo desde Energía Integral Andina. Así que un abrazo para Checho y para todos sus compañeros allá en la bodega de Energía Integral Andina. Hey, gracias muchachos por escuchar la FM Plus. Gracias también a Viviana, que está conectada con Aguja y Vinilo. Wilmar Callejas también está a esta hora conectado, el viejo Wilmar desde la barbería en Tabogo. Hey, Nelson, un abrazo al viejo Byron, que también está a esta hora conectado disfrutando de la programación de Aguja y Vinilo, el otro ritmo del fin de semana. 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
1: Siempre, siempre, siempre buena música a través de la FM Plus 96.9. Recuerden descargar nuestra aplicación RCN Radio. RCN Radio es la aplicación para que usted nos escuche a través de su celular, a través de la computadora también. Gracias, gracias a todos ustedes por estar disfrutando de la programación de este fin de semana. A propósito, hablando de la programación de este fin de semana, recuerden que ahora a las 12 del mediodía estaré junto a Stevie B llevándoles a ustedes las 20 plus de la semana. 20 grandes canciones de 20 grandes artistas y también 20 grandes éxitos de aquellos que han pasado por nuestro país de concierto. Solistas, bandas, va a ser un gran, gran conteo porque hay de todo como en botica, para todos los gustos, para todas las edades, a partir de las 12 del mediodía, 20 grandes artistas que han estado de concierto por Colombia y que han dejado una huella imborrable en la memoria de aquellos que hemos tenido y que han tenido la fortuna de disfrutar de la música de sus artistas favoritos en concierto. Clásico Herrera en la dirección. Soy Julius, continúo conectado disfrutando con todos ustedes de este sábado maravilloso con lo mejor de Aguja y Vinilo, el otro ritmo del fin de semana.

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Hey, gracias. Gracias, gracias. Un abrazo a todos ustedes, a todos, todos y a todas los que nos escuchan en el radio, a quienes se conectan en nuestra aplicación, a quienes lo hacen a través de la computadora, en Medellín, en Antioquia, en Colombia o en cualquier país del mundo donde estés. Te mando un abrazo supremamente especial de parte de todo el equipo de trabajo de la FM Plus 96.9, Clásico Herrera, Annie Prix, Stevie B, Julius. Un abrazo de parte de todos, para todos y cada uno de ustedes, los clasiadictos que hacen parte de los 96.9, la radio de nuestra generación, y que hasta ahora están disfrutando de los mejores sonidos retro dance con aguja y vinilo. Invitadísimos para todos aquellos que todavía no han descargado la aplicación. Es bien, bien especial que usted la descargue para que nos pueda escuchar desde cualquier lugar, en cualquier lugar, en donde quiera que usted esté o a donde quiera que vaya, nos lleve ahí en su celular. RCN Radio es la aplicación. Usted busca la FM Plus y por último busca la ciudad de Medellín, y allí vamos a estar conectados disfrutando con todos ustedes, así como disfrutamos con el Rolito Rolando Silva, que está reportándose. Saludar a su hermano, al pana, al Rolo, a Catalina La O, de parte del Negro y Sandra en Australia. Saludos a la gente en Australia. Qué nota que nos escuchen, que nos amplifiquen a través de internet. Saludo para la gente que a esta hora, desde su ruta, desde su lugar de trabajo, están conectados con todos estos clásicos maravillosos que traemos para ustedes en el sábado. Esteban, también gracias, gracias Esteban por estar conectado a esta hora. Alex Chavarriaga desde Sabaneta, gracias también viejo Alex por escuchar la FM Plus 96.9, la radio de nuestra generación.

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Y a las 9 de la noche nos conectaremos nuevamente con Aguja y Vinilo, lo mejor de los sonidos retro dance desde Medellín para el mundo, a través de la fmplus.com, a través de nuestra aplicación RCN Radio. Por eso la invitación es para que descargues la aplicación, para que nos escuches en cualquier lugar donde te encontres y puedas disfrutar de toda esta programación maravillosa que traemos para ustedes. Saludo para Walter Osorio, saludo para Juan Fernando, para Juan Camilo, por allí está Camilo Zuleta también, saludo a Daniel, a Memo, al Mortal, a los compañeros de Villahermosa, saludos a todos nuestros amigos que a esta hora conducen las diferentes rutas, van rodando por las diferentes vías de nuestra ciudad, de nuestro país y del mundo. Sebastián Gómez, buenos días, quisiera escuchar Wiggle It, saludos a la FM Plus, la radio de nuestra generación. Hey, les recuerdo que ahorita en un ratito nada más a las 12 del mediodía, junto a Stevie B estaré llevándoles a ustedes las 20 plus de la semana. Hoy serán dedicadas a 20 bandas o artistas que han estado de concierto en nuestro país, para que estén ahí conectadísimos disfrutando de la programación. Y a las 2 de la tarde, fin de semana, solo clásicos y éxitos aquí en la 96.9. La dirección es del Clásico Herrera, él es quien dirige la FM Plus. Soy Julius con ustedes disfrutando de los mejores sonidos en Aguja y Vinilo, el otro ritmo del fin de semana.

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0: el señor Robbie Williams en la FM Plus 96.9 con Rob DJ. Y con esta canción sota, les damos la bienvenida a las 20 Plus de la semana a través de la FM Plus Medellín 96.9.
1: Buenas tardes, sean todos bienvenidos al único conteo de clásicos en la ciudad de Medellín. Esperamos que todos ustedes y los suyos se encuentren de la mejor manera. Iniciamos como tiene que ser este especial de las 20 Plus de la semana, recordando al grandioso Robbie Williams, que rompió con un excelente concierto la semana pasada en nuestro país. Uno de esos conciertos que yo creo que va a ser mítico en la historia de Colombia, porque según sus asistentes fue una presentación icónica, irrepetible, con uno de esos artistas de nuestra generación.
0: Y es que hoy justamente las 20 Plus de la semana están dedicadas a 20 artistas que han visitado nuestro país y que se han presentado en el marco de sus giras mundiales.
1: 20 artistas que han sabido pisar la tierra colombiana, han disfrutado de nuestra sazón, de nuestra comida, pero también de nuestro público en los grandes escenarios, y nos han dejado momentos muy bacanos y momentos maravillosos en Colombia.
0: Esperamos y deseamos que usted haya sido parte de al menos uno de estos conciertos o más, que haya sido uno de los afortunados, de las personas que han tenido la dicha de ver a sus artistas en concierto.
1: Comenzamos este playlist maravilloso viajando hasta la posición número 17 para recordar a Hanson con una canción de 1997 que suena muy alegre, que suena de verano, pero que es una letra muy reflexiva sobre la brevedad de la juventud, lo rápido que pasa esa etapa de nuestras vidas. Este señor se presentó por última vez en nuestro país el 25 de septiembre de 2022 y lo recordamos con su MV Pop.
0: Vamos a la casilla número 18, una bandota en concierto, es un espectáculo. Toto con Hold the Line, año de lanzamiento de esta canción fue 1978. Recordemos que el icónico riff de piano fue creado por David Page mientras practicaba rítmica en su apartamento. Y la última presentación de Toto en nuestro país fue el 18 de noviembre de 2024 en el Movistar Arena de Bogotá.
1: Posición 19, canción que viene a continuación. Viajamos a México, o mejor, de México ellos viajaron a Colombia con una canción de 1994 con un solo de guitarra espectacular que fusiona elementos del rock, la música tradicional mexicana y algunos toques flamencos. Les estoy hablando de Los Caifanes con Afuera, última presentación en nuestro país el 3 de mayo de 2024, también en el Movistar Arena de Bogotá.
0: Y el próximo año estarán en Cali, Bogotá y Medellín.
1: Les encanta venir a la tierrita, les encanta la sabrosura y la compañía de la gente. Uno de esos artistas que hace parte de las 20 Plus de la semana
0: es la FM Plus 96.9, la radio de nuestra generación.
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0: son los Hanson y hacen parte de las 20 plus de la semana con Mbop. También, hoy recordando esa presentación que tuvieron en nuestro país en el año 2022 en el Teatro Royal Center.
1: Hoy en las 20 plus de la semana estamos repasando esos artistas que han hecho conciertos en nuestro territorio, que hemos disfrutado y que hemos podido gozar en vivo con esos clásicos de nuestra generación. Un playlist bien bacano y ya muchos de ustedes están comentando y dando su opinión también a través del 301-286-5114. Un saludo y un abrazo especial para Alejo Marín, que está reportando sintonía. Made, que nos escribe desde Itagüí. Jaime Ruca, como siempre, conectado con la FM Plus. Y un abrazo muy especial para Camilo Cardona, que nos escucha desde Bello y dice que el conteo está brutal por ahora.
0: Vamos entonces a la casilla número 14. Llega Maná con Me Vale desde el año 92. Una canción que canta Alex González, el baterista de la banda, y además fue quien compuso la letra de esta canción. La última presentación de Maná en nuestro país fue el 12 y el 13 de abril de 2024 en el Movistar Arena.
1: Posición número 15, Black Sabbath con El Príncipe de las Tinieblas, Paranoid, 1970. A propósito, la semana pasada esta canción y este álbum tuvo una efeméride muy importante, el lanzamiento de este álbum que pues supuso un cambio magnífico en nuestra música, la creación del heavy metal, y se estuvieron presentando por última vez en Colombia el 19 de octubre de 2003 en el Parque Simón Bolívar de Bogotá. Una canción que fue compuesta e improvisada en aproximadamente 20 minutos porque les quedaba ahí un espaciecito en el álbum. Fue tan importante esta canción que se quedó con el nombre del álbum, es Paranoid, en las 20 plus de la semana.
0: Y recordemos que el concierto de despedida de Ozzy Osbourne, el Back to the Beginning, lo van a presentar en los cines de nuestro país próximo 28 de octubre en las salas de cine de Cinemark y Cinépolis.
1: Más canciones, la que viene a continuación, la posición número 16 con Coldplay y una cancionzota del año 2002.
0: Muy bien, momento de recordar Clocks. La secuencia del piano de esta canción se guardaba para un álbum futuro, pero su manager les terminó exigiendo terminarla inmediatamente. La última presentación de Coldplay, 16 y 17 de septiembre de 2022 en el Estadio El Campín.
1: Son las 20 plus de la semana, 20 artistas que han hecho grandes conciertos en nuestro país y la escuchas aquí en la FM Plus 96.9.
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0: desde México, recordamos a los Maná con Me Vale en las 20 Plus de la semana de los 96.9.
1: 20 grandes artistas que han hecho conciertazos en nuestro país y que recordamos en esas 20 Plus de la semana. Cada vez más nos acercamos al puesto número uno de las 20 Plus. Vamos a recordar a un ex Beatle, Paul McCartney, en la posición número 11. Una canción de 1992 con mucha alegría que se convirtió en un fenómeno masivo en Latinoamérica. Les estoy hablando de Hope of Deliverance, la última presentación de Paul McCartney, primero de noviembre de 2024, Estadio El Campín de Bogotá.
0: En la casilla número 12, desde Rosario, Argentina, los Vilma Palma de Vampiros con su Fondo Profundo, Mario el Pájaro Gómez, inspirado por los cánticos de los festivales, de los estadios de fútbol, pues digo, hombre, esto está bueno para una canción, y ahí nació Fondo Profundo. Recordemos que los tuvimos este año, aquí en nuestra ciudad,
1: celebrando el aniversario de la FM Plus, precisamente. Canción que viene a continuación, puesto número 13 con los Def Leppard, que su última presentación fue el 25 de febrero de 2023 en el Campín, pero que este año regresan el 2 de noviembre en el Movistar Arena. Una cancionzota de 1987 que ellos llamaron Hysteria.
0: ¿Y quién va a estar en ese concierto?
1: Allá va a estar la FM Plus con Stevie B.
0: ¡Ay, hombre! Las 20 Plus de la semana, ¿qué nota? Buena vibra para este sábado. Gracias por hacer parte de la radio de nuestra generación.
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0: Canción sota del señor Bryan Adams. Esto que llamaron Heaven. Año de lanzamiento, 1984. Inicialmente esta canción fue descartada por un productor porque decía que era demasiado suave. Pero esas cosas y las sorpresas que tiene la vida terminó siendo número uno. Y el concierto de Bryan Adams fue una cosa de locos. Última presentación en nuestro país el 20 de marzo de este año en el Movistar Arena.
1: Oiga, este año hemos tenido la fortuna de contar con grandes artistas en nuestro país, grandes artistas en nuestra ciudad. Y eso reafirma una vez más que estamos siendo vistos como un epicentro grande de eventos a nivel Latinoamérica. Nos llena de orgullo y por eso estamos repasando esos 20 artistas de la FM Plus que han tenido conciertos en nuestro país.
0: Muy bien, vamos a la casilla número 7, mi querido Stevie B, si es tan amable.
1: Año 1991 del álbum Metallica o el Black Album, una canción que inicialmente empezó gracias a un riff de guitarra creado por Kirk Hammett por allá a las 3 de la mañana. El man estaba desvelado, se puso a escuchar música, escuchó una canción de Soundgarden y se le ocurrió el intro de Enter Sandman, posición número 7 en las 20 Plus de la semana. Última presentación de Metallica en Colombia, primero de noviembre de 2016, hace 10 años ya, en el Hipódromo de los Andes.
0: En la casilla número 8 vamos a recordar a Kiss con I Was Made for Loving You, canción del año 79, una canción que escribió el mismo Paul Stanley para demostrar lo sencillo que era componer un éxito bailable con estilo disco, pero con guitarras rock and roleras. Y la última presentación de Kiss en nuestro país, que además se dice que fue la última porque nunca se sabe, fue el 15 de abril de 2023 en el Estadio El Campín.
1: Yo no soy tan fanático de Kiss, la verdad es una banda gigante, me gusta su música, pero no soy el mayor fan, pero verlos en vivo es una cosa totalmente diferente. Yo creo que es de las mejores agrupaciones que he visto en vivo y allí estuvimos el 15 de abril de 2023 en el Estadio El Campín.
0: Muy bien, seguimos viajando en el tiempo, mi querido compañero. Vamos a la casilla número 9.
1: Viajamos al sur del continente para recordar a Los Prisioneros con una canción de 1986 con ese característico sonido de un perro ladrando que inicia esta canción, El Baile de los que Sobran. Última presentación de Los Prisioneros como agrupación completa en nuestro país fue el 25 de septiembre de 2005 en el Parque Simón Bolívar, pero también los hemos tenido recientemente en nuestra ciudad en el Festival Tabosa Claudio Narea y también en diferentes festivales, eso sí, uno por uno. Los Prisioneros en las 20 Plus de la semana.
0: Son las 20 canciones, 20 artistas que han estado de concierto en nuestro país y lo recordamos hoy en los 96.9.
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0: Estas son las 20 plus de la semana a través de los 96.9, la radio de nuestra generación. Escuchábamos del álbum negro a Metallica con Enter Sandman.
1: La posición número 7 de las 20 plus de la semana, cada vez más cerca del puesto número 1. ¿Cuál crees que va a ser el puesto número 1, Clase Adicto? 301-286-5114. Los vamos a estar leyendo, los vamos a estar escuchando.
0: Muy bien, nos vamos para la casilla número 4. Viajamos hasta Europa para recordar a los hombres. ¿Qué? Con Devuélveme a mi chica, una canción que escribió David Summers, inspirado en un despecho real de su juventud cuando la chica que le gustaba lo cambió por el man que andaba en un Ford.
1: Gracias a todos los que están participando en estas 20 plus de la semana. Última presentación de los hombres en Colombia, el 15 y 16 de abril de 2023 en el Movistar Arena. Y seguimos en este conteo, puesto número 5, año 1991, Use Your Illusion, los Guns N' Roses con su November Rain, y una canción sentida en la que Axl Rose trabajó en la composición durante casi 10 años para tener completa esta canción. Última presentación de esta agrupación en nuestro país, 11 de octubre de 2025. Tuvimos el placer de tenerlos en nuestra tierrita, Estadio Atanasio Girardot.
0: Estas son las 20 plus de la semana en la FM Plus 96.9, y en esta ocasión en la casilla número 6 vamos a recordar a los Rolling Stones con Painted Black. Año de lanzamiento 1966, y su última presentación en nuestro país, y la primera, si mal no estoy, que tuvieron en Colombia, fue el 10 de marzo de 2016 en el Estadio El Campín. Y además se hizo muy famosa una fotografía de Mick Jagger recorriendo las calles de la Candelaria y comiéndose una deliciosa oblea.
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0: desde España recordábamos a los hombres que con David Summers a la cabeza y Devuélveme a mi chica, o una canción que inicialmente tenían como título Sufre Mamón, pero la disquera dijo, hey, no, eso no, pongámosle otro nombre, y ahí quedó Devuélveme a mi chica.
1: Yo creo que hubiera sido igual de icónica o incluso más si le hubieran puesto Sufre Mamón.
0: Sí, hubiera sido un título más impactante eso, para ese momento.
1: Uno dice, ¿qué dirá esa canción? ¿Por qué? ¿A quién irá dedicada? Pero bueno, sin duda fue un gran éxito desde los 80s con los hombres que, y una de esos himnos del rock en nuestro idioma, siendo parte de las 20 plus de la semana y acercándonos al podio, al top 3 en este conteo.
0: Vamos entonces a recordar la posición número 3. Llega la reina, Madonna. Una canción del año 89, Like a Prayer, con un video que desató un escándalo con la iglesia católica debido a imágenes que salían en aquel entonces que fueron tomadas como bastante grotescas porque aparecían unas cruces en llamas. Y la reina la tuvimos en nuestra ciudad.
1: Oiga, fue un concierto muy bacano porque estuvo como invitada, le pudimos presenciar solamente como 3-4 canciones, pero estuvo en el Atanasio Girardot el 30 de abril de 2022, acompañando a Maluma. Like a Prayer de Madonna, puesto número 3 en las 20 plus de la semana.
0: En la posición número 2 llega Jon Bon Jovi con Living on a Prayer, directamente desde 1986.
1: Slippery When Wet, uno de esos álbumes icónicos de los 80, con Jon Bon Jovi, que no sabía si incluir esta canción finalmente en el álbum. Por ahí Richie Sambora y compañía lo convencieron y terminó siendo uno de sus mayores éxitos. Última presentación en Colombia, 18 de noviembre de 1995, Estadio El Campín de Bogotá. Ese día Equimosis iba a abrir ese concierto. Hubo una tragedia, un asesinato de un político muy famoso en nuestro país, y Bon Jovi dijo, no, yo me monto de una al escenario y nos vamos rapidito de Colombia. La canción Living on a Prayer.
0: Y en la casilla número 1, desde Argentina llega Soda Stereo con su famosísimo de música ligera desde 1990, una canción que tiene un riff que compuso el mismísimo Gustavo Cerati, tiene una prueba de sonido en vivo y que dio origen al famoso grito de gracias totales.
1: Última presentación de Soda Stereo en nuestro país, agrupación de formación completa, 24 de noviembre de 2007, después de Colombia se presentaría en Venezuela, el que sería el último concierto de Soda Estéreo completamente con Gustavo Cerati. Lo recordamos aquí en la FM Plus, las 20 Plus de la semana.
0: Clásico Herrera en la dirección, Stevie B, Julius, les acompañamos en esta tarde del sábado 26 de septiembre. Sigan conectados, disfrutando nuestra programación del fin de semana. Ya viene Stevie B con más música. A las 5 tendremos la Miniteca de Villalobos y a las 9 de la noche, Aguja y Vinilo, el otro ritmo del fin de semana. Hey, gracias. 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

maravillosa en la FM Plus 96.9 después de las 20 plus de la semana. Hey, buenas tardes, sean todos ustedes bienvenidos después de un conteo magnífico en donde estuvimos repasando esas agrupaciones míticas que han pasado por nuestro país. Ha llegado el fin de semana con la FM Plus, las direcciones del clásico Herrera, Steven Escobar y Vivi al aire, acompañándolos en una tarde maravillosa, sábado 26 de septiembre, solamente con los clásicos de nuestra generación a través de los 96.9. Ustedes nos ayudan a programar este espacio a través del 301-286-5114. Sean todos bienvenidos, un abrazo muy especial para todos aquellos que apenas están llegando en sintonía, para los que nos escuchan desde su carro, para otros que están trabajando, otros ya descansando y gozando de su fin de semana, y para todos ustedes la compañía magnífica, la buena vibra y la buena música de la FM Plus Medellín 96.9. Clase Adicto, ¿qué te gustaría escuchar en esta tarde maravillosa del 26 de septiembre? Déjamelo saber a través del 301-286-5114, los voy a estar complaciendo. Vamos a estar hablando de noticias, algunas efemérides, y vamos a hacer una tarde bien amena con esos clásicos que definitivamente nos han marcado y tienen ese sabor del fin de semana. Así que comencemos esta tanda musical con buena música como la que viene a continuación. Vamos a recordar la música de Ultranay con su Free, esos sonidos que nos evocan un poco a Guka y Vinilo. Vamos a recordar también a Sabrina con un video musical y una canción sota que fue muy importante en los 80 con su Voice. Y vamos a tener también la música de los Bonnie M para bailar, para disfrutar con esto que llamaron Rasputin. Iniciamos esta tanda musical viajando al viejo continente con Alaska y Dinarama y esta canción sota que llamaron Ni Tú Ni Nadie. Es la FM Plus 96.9 con Stevie V al aire.

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recordando desde México a los Molotov con esta canción protesta rock en nuestro idioma, que hace parte también de la programación de la FM Plus. Y te parchas, disfrutas de los buenos clásicos en esta tarde del sábado. Es fin de semana, el cuerpo lo sabe, y vos disfrutas de la música que nos ha marcado, que tiene un espacio en nuestras vidas y en nuestros corazones, solamente aquí en la FM Plus Medellín 96.9. La dirección es del clásico Herrera, Steven Escobar, Stevie V al aire acompañándolos, y para mí un placer llevarles buena música en esta tarde del sábado, acompañarlos con buena energía, con buena vibra y por supuesto con buena información. La idea es que ustedes propongan unas canciones, nosotros otras, y armemos un playlist bien bacano para disfrutar de este fin de semana y para disfrutar de esos clásicos que sin duda están en cada uno de nuestras vidas. Clásicos como por ejemplo el que hizo en 1984 Prince, uno de esos referentes de nuestra música, y con un efeméride muy importante el día de hoy, 26 de septiembre de 1984, sale publicado el single Purple Rain de Prince, una de esas canciones maravillosas de toda la historia, que además estuvo acompañado de una película muy importante de ese mismo año. La importancia de esta canción: alcanzó el puesto número 2 en el Billboard Hot 100 de los Estados Unidos, y además la película ganó premio Oscar a la mejor banda sonora original. Yo creo que todos recordamos esa magnífica presentación que tuvo Prince en el Super Bowl año 2006, en donde empieza a interpretar esta canción para finalizar su show, y empieza a llover, empieza a caer gotas de agua, el cielo se ilumina de morado en una de las presentaciones más icónicas del Super Bowl. Y precisamente vamos a recordar al grandioso Prince con esta canción en la FM Plus 96.9 con Stevie V al aire.

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dando gala con esas canciones del Eurodance maravillosas, haciendo parte de Aguja y Vinilo. Es un programa especial que vamos a tener en esta noche después de las 9 de la noche. La invitación para que todos ustedes nos acompañen en un viaje musical por los 90, recordando esos grandes himnos como este que acabamos de escuchar, Free From Desire, directamente desde Italia. Eso y mucho más después de las 9 de la noche en la FM Plus Medellín. Mientras tanto, seguimos disfrutando de esta tarde del sábado con la dirección del Clásico Herrera, con Stevie Vienen manejando la nave de los clásicos desde el corazón de la ciudad de Medellín, en el edificio Coltejer, en el centro de la ciudad, disfrutando con todos ustedes de un playlist magnífico que ustedes, por supuesto, nos ayudan a programar a través del 301-286-5114, con noticias, con actualidad, pero también haciendo un viaje musical por los recuerdos, por las décadas pasadas y por esos acontecimientos importantes que han sucedido el 26 de septiembre. Y ha llegado el momento de hablar del rey del pop, Michael Jackson. 26 de septiembre de 1987 llega al puesto número uno en los Estados Unidos el álbum Bad de Michael Jackson, un álbum que fue muy importante para la carrera del rey del pop porque fue su primer álbum adulto, donde hizo coproducción con el mismísimo Quincy Jones. Incluso en este álbum Michael Jackson escribió 9 de las 11 canciones. Un álbum importantísimo que se estima que vendió entre 35 y 45 millones de copias a nivel mundial. Uno de esos trabajos discográficos mejor, que tuvo un impacto histórico porque logró posicionar 5 sencillos consecutivos en el puesto número 1 de Billboard Hot 100, un récord absoluto que tardó varias décadas en ser igualado. Y además, un trabajo discográfico que todos recordamos por esa masiva nominación a los premios Grammy, 6 premios Grammy al que estuvo nominado, incluyendo álbum del año, y finalmente se llevó el premio a mejor ingeniería de sonido. Es el rey del pop con su Bad haciendo historia, y lo vamos a recordar aquí en la FM Plus 96.9 con Stevie V al aire.

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recordando a los Alpha Mil en la FM Plus 96.9, la música de nuestra generación con su Big in Japan. Viajamos por diferentes décadas, por diferentes países, por diferentes géneros y por diferentes idiomas. Venimos de Japón con su Big in Japan, disfrutando de esta programación magnífica del fin de semana, solamente aquí en la FM Plus 96.9, la música de tu generación, esa música que te crió, esa música que te evoca momentos maravillosos, esa compañía, las 24 horas del día, la buena vibra y por supuesto la buena información. Todo eso es lo que vas a encontrar aquí en la FM Plus, las 24 horas del día, con la banda completa. Clásico Herrera en la dirección, Julius Aniprix y su servidor Stevie B, que a esta hora los está acompañando con mucha energía, con buena vibra y también con información, haciendo un viaje musical maravilloso. Hemos recordado algunos eventos históricos que han sucedido el día de hoy en años pasados y vamos a seguir recorriendo esta lista maravillosa. Viajamos 22 años al pasado porque hay algunos clásicos que ya son millennial y que está también en la vida de una generación. Les estoy hablando de Green Day, una de esas agrupaciones que fue muy importante a finales de los 90, inicio del nuevo milenio, y que por allá el 26 de septiembre de 2004 llegaba al puesto número 1 con un grandioso álbum llamado El American Idiot, una de esas versiones del rock alternativo maravilloso de inicio de milenio que también hacen parte de la programación de la FM Plus. Y precisamente para ir culminando esta hora musical, vamos a recordar a los Green Day con una cancionzota que ellos llamaron Basket Case. Pero antes de seguir con más música, les quiero hacer una pregunta muy sencilla. ¿Qué te gustaría escuchar en esta tarde, clase adicto? Déjanoslo saber a través del 301-286-5114. Esa es la línea de WhatsApp. Adicional a eso, vamos a tener la música de Jimmy Cliff con su Reggae Night. Vamos a tener a Maná con Me Vale, DJ Bobo para celebrar con Everybody y mucho más. Es la FM Plus 96.9 con la música de nuestra generación.

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Jean haciendo parte de la programación del fin de semana en la FM Plus. Un abrazo, un saludo muy especial para todos aquellos que apenas están llegando en sintonía. Vamos pasando las 4 de la tarde. Estás entonado con los clásicos de nuestra generación a través de la FM Plus 96.9. ¿Qué puedes encontrar aquí? 70s, 80s, 90s, nuevo milenio, rock en español, reggae, rap, un poquito de todo, un abanico amplio de posibilidades y de buena música para que ustedes tengan acompañamiento las 24 horas del día. Y no solamente acompañamiento musical, sino que también la banda de la FM Plus está dispuesta para transmitirles buena energía, buena información y acompañarlos las 24 horas del día. A esta hora, Stevie B al aire manejando la nave de los clásicos. Un abrazo, un saludo para todos los que están trabajando. Yo sé que muchos el sábado les toca trabajar hasta más tardecito, así que un abrazo para todos ustedes. Aquí estamos nosotros también dándole al pie del cañón y acompañándolos a todos ustedes con la buena música, para los que van en el transporte público, en el carro, para los que van saliendo de la ciudad de pronto a pasear. Hey, un abrazo, un saludo muy especial para todos ustedes precisamente, la buena programación y la música que a esta hora suena en la FM Plus Medellín. Y ha llegado el momento de recordar a una gran actriz, a una gran cantante y también a una gran activista como lo es Olivia Newton-John. 1948, 26 de septiembre, nacía esta gran artista que todos recordamos por canciones impresionantes como Physical o por su participación en películas maravillosas como Grease o Brillantina, mejor conocida en nuestro país. Una gran artista que ganó 4 premios Grammy y que su carrera musical incluyó 5 éxitos número 1. Hoy recordamos su vida, recordamos su legado y recordamos su música en el día de su natalicio. Recordemos que ella falleció el 8 de agosto de 2022 a causa de un cáncer en su casa y ella ya venía varios años luchando con esa enfermedad, incluso con una fundación que ayudaba a buscar estudios para combatir el cáncer. Recordamos a Olivia Newton-John con una de sus mayores éxitos de la película Grease y su megamix es la FM Plus 96.9.

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los Bad Boys Blue haciendo parte de la FM Plus, finalizando este programa, este espacio musical de los sábados en la tarde, pero con invitaciones importantes porque estas canciones, como la que acabas de escuchar de los Bad Boys Blue, How I Need You y muchos más de esos clásicos de retro dance, retro electrónicos, hacen parte de la FM Plus y la cita es después de las 9 de la noche. Ahorita vamos a estar ahí acompañándolos hasta medianoche, de 9 de la noche a medianoche, con todos esos sonidos retro electrónicos. Que de pronto a usted le gusta la música de La Bush, vamos a tener música de La Bush. Que de pronto le gusta la música de Corona, vamos a tener a Corona, de Black Box, Technotronic, Hathaway, el Dr. Alban y mucho más. Es aguja y vinilo después de las 9 de la noche. Pero mientras tanto, sigamos disfrutando de esta tarde maravillosa, de estos clásicos y llegando al final de este espacio musical. Como les decía, después de las 5 de la tarde viene la Miniteca FM Plus. Pero para mí un placer haberlos acompañado en esta tarde maravillosa del sábado 26 de septiembre a través de los micrófonos de la FM Plus y también no solamente en el radio, sino todos los que nos han escuchado desde la aplicación. Hemos recibido mensajes desde otros lugares del mundo como los Estados Unidos, nos han llegado mensajes desde Canadá, nos han llegado mensajes desde Chile. Hey, un abrazo para todos los que nos escuchan desde el exterior, colombianos o no, y si son colombianos, que lleven un pedacito de su tierra también a través de la FM Plus. Gracias, gracias, gracias. Como les decía, para mí un placer haberlos acompañado en esta tarde y vamos a finalizar con una tanda musical maravillosa, con música que es para recordar día a día y con música del fin de semana para que ustedes sigan disfrutando.

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ya deberían estar bailando. ¿Será que sí? Hasta ahora estamos empezando nuestra primera hora de Miniteca FM Plus. Yo soy Villalobos, soy su DJ aquí desde esta radio que los sábados, pues sí, la convertimos después de las 5 de la tarde en eso, en una miniteca de esas que sonaban y ponían a bailar en los garajes

escribiendo. Oiga, Villalobos, aquí conectado con la FM Plus, está bastante setentero. Sí, estoy empezando esta primera hora de la Miniteca FM Plus, muy setentero, es cierto. Y para cumplir eso, oiga, está delicia. Eran canciones de radio, pero que también servían para bailar.

escribiendo y levantando la mano. Claro, es que estas eran canciones de los 70, de finales de los 70. Y me dice aquí un oyente, oiga, pero la FM Plus, los plateados también somos setenteros. Sí, es verdad, es que la generación Silver, si le preguntan a ChatGPT por la generación Silver, les va a decir que hay incluso hasta cuarentones, cincuentones, y se va hasta los 70 años, 75. Mejor dicho, generación Silver pueden ser los mismísimos Rolling Stones, y esos son de los 80 y pico largos. Calculen.

5 de la tarde arrancamos este programa, esta Miniteca FM Plus. Y nos vamos hasta medianoche en Medellín, en Cali, en Bucaramanga, en Bogotá. Y...

KFM Plus, bienvenida, bienvenido, acaban de llegar, son ochenteros, esta es su radio. Si la hora pasada dije que iba con setentas y lo hice, en esta voy a estar muy ochentero.

¡Qué buena canción, ah! ¡Gran! 1982, más o menos. 80 y algo así. Y es que soy ochentero esta hora aquí en Miniteca FM Plus. Obviamente en la FM Plus. Bueno, pues nuestros oyentes ochenteros dicen, oiga, y Sweet Dreams. Y esta versión está buena.

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